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levantarse, ¿ah? 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Y continuamos con buena música, con música que nos inyecta energía a esta hora de la mañana, aquí en el 100.9 Radio Surcos, siempre en el corazón de Cauquenes.

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1: Cada mañana es divertida, cada mañana es diferente, ¿cierto? 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

rico levantarse, ¿ah? 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
1: Cada mañana es divertida, cada mañana es diferente, ¿cierto? 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

levantarse, ¿ah? 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Y continuamos con buena música, con música que nos inyecta energía a esta hora de la mañana, aquí en el 100.9 Radio Surcos, siempre en el corazón de Cauquenes.

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rico levantarse, ¿ah? Qué rico despertarse cada mañana. 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Y continuamos con buena música, con música que nos inyecta energía a esta hora de la mañana, aquí en el 100.9 Radio Surcos, siempre en el corazón de Cauquenes.

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1: Cada mañana es divertida, cada mañana es diferente, ¿cierto? 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
2: ¡Ay, qué rico levantarse! 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

levantarse, ¿ah? 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Y continuamos con buena música, con música que nos inyecta energía a esta hora de la mañana, aquí en el 100.9 Radio Surcos, siempre en el corazón de Cauquenes.

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1: Cada mañana es divertida, cada mañana es diferente, ¿cierto? 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
1: ¡Ay, qué rico levantarse, ¿eh? 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Y por supuesto, lo hacemos junto a la compañía del 100.9 Radio Surcos, siempre en el corazón de Cauquenes, y como en cada jornada, su matinal, el alegre despertar. 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Y continuamos con buena música, con música que nos inyecta energía a esta hora de la mañana, aquí en el 100.9 Radio Surcos, siempre en el corazón de Cauquenes.

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1: Cada mañana es divertida, cada mañana es diferente, ¿cierto? 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

rico levantarse, ¿ah? Qué rico despertarse cada mañana. 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
2: ¡César Gallegos de los Cuatreros del Sur!

rico levantarse, ¿ah? 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

levantarse, ¿ah? 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

0: 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Subiendo el ritmo a tu mañana estuvo Marco Retamal, quien estará junto a ustedes cada mañana en tu matinal, el alegre despertar de Radio Surcos 100.9. No se vaya, quédese junto a nosotros porque ya llegan las lindas canciones mexicanas.
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0: 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En esta emisora, nos quedamos a continuación con su programa Orientando su Destino y su Felicidad.
1: 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Un placer inmenso de poderles saludar. Usted señora, a lo mejor recién se viene sintonizando esta prestigiosa emisora. 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Estás enfermo, te vas a aliviar. Estás pasando por infidelidades en la pareja, tanto masculino, femenino. ¿Qué tienes que hacer? Llevar uno la foto lo más reciente. También para esas personas, el miedo a que nos traicione la persona amada es uno de los temas que nos asalta con mayor frecuencia. Sospecha de usted, sospecha de su pareja, usted señor está sospechando de su señora. ¿Tiene dudas, tiene celo, necesita saber una verdad? A través de la lectura del tarot, usted va a descubrir lo que está pasando a su alrededor. ¿Por qué la pareja se va acabando el amor? ¿Se acaba? ¿O la parte rutinaria? Yo siempre me he hecho la pregunta. Yo llevo ya, cumplí 48 años de matrimonio y siempre con la misma pareja. Y nunca me ha gustado mirar ni para allá, ni para acá, ni para ningún lado. Porque uno ya tiene un molde hecho de respeto hacia la pareja. Pero en el mundo actual que estamos ahora, esos amores por WhatsApp, por videollamada, eso no es real. Lo real es que usted se acueste con alguien, que toque a la persona, que toque ese cuerpo, que cuerpo a cuerpo vamos a estar juntitos, sabiendo lo que está pasando, ayudándose uno a otro. 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Oiga, antiguamente era el reumatismo. Sí, el reumatismo, esas inflamaciones, esos cambios de temperatura. Mire cómo está el tiempo. Hoy día está lindo y después ya al fin de semana está, hay agua. Entonces, nuestro cuerpo necesita también, usted señora, usted señor que vive en el campo, sáquese el calzado, tenga contacto con la naturaleza, porque su salud se lo va a agradecer.
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1: 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Venga, cuénteme, porque entre mujeres hay mucho más confianza. Y dice así: salí con 4 años y después tener un hijo. Él me abandonó por otra, se volvió loco por ella. No quería saber nada de su hijo y menos de mí. Mis padres querían llevar para Santiago, pero yo era la porfía que no quería abrir los ojos a la realidad de que mi pareja me había abandonado por otra persona joven. Pero después que realmente un día escuchando el programa Orientando su Destino y su Felicidad, encontré justo algo de una carta que no la pude tomar al aire, pero más o menos se refería a lo que me estaba pasando. Bueno, por aquí por allá pedimos una hora, reservé una hora y realmente ahora estoy con él. Porque esta malvada, perversa mujer le había hecho un amarre en el bolsillo y un amarre en el pene. Y cada vez que nosotros teníamos relaciones, no podíamos tener relaciones porque él no funcionaba. No había erección, no había absolutamente nada. Era como estar con un gatito acompañándose a la pareja. Claro, y cada vez que teníamos relaciones pasábamos discutiendo porque él no había erección, no había absolutamente nada. 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
3: Este efectivamente es un problema que han tenido los regantes, no de ahora, sino desde hace ya varios años. Es por eso que también junto a varios diputados como autora presenté la primera extensión para ampliar el plazo de inscripción y regularización de los derechos de agua. Así es que estoy muy contenta de este proyecto al que se me ha invitado como firmante por parte de la diputada Tello y que deja de manifiesto algo sumamente importante, y es que lamentablemente en general las decisiones y las políticas públicas se adoptan desde Santiago y se desconoce las barreras que tienen los regantes y los agricultores en sectores rurales, no solo por la falta o por la brecha digital, sino también incluso por la falta de conexión, es decir, la falta de recursos, la falta de muchas veces de entendimiento de estas cosas, que seguramente incluso nosotros desconocemos cómo realizar estos trámites y lamentablemente los costos asociados, sobre todo lo que respecta a asesoría jurídica, son muy elevados e impagables por regantes que ya están asfixiados con el alza de precios y sin duda por la sequía. Personalmente, también como representante de la región del Maule, agradezco que esta sea una continuidad y, como bien decía también diputado, poder avanzar en una solución definitiva y en todas las otras soluciones que tenemos que darle al campo.

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Empresa de funerales Alarcón comunica el sensible fallecimiento de la señora Orofila del Carmen Vega Vega. Sus restos son velados en el salón número 3 de funerales Alarcón, Antonio Varas 1058. Sus funerales se van a realizar hoy viernes 12 de junio, luego de una misa a las 10:30 de la mañana en el templo parroquial San Alfonso, y su posterior sepultación será en el cementerio Parque. Agradece la compañía en tan significativos momentos de dolor la familia Leal Vega y Empresa de Funerales Alarcón. Empresa de Funerales Alarcón comunica el sensible fallecimiento de la señora Aide del Tránsito Cortés Orrego. Sus restos son velados en el salón número 4 de Funerales Alarcón, Antonio Varas 1058. Sus funerales se van a realizar hoy viernes 12 de junio, luego de una misa a las 15 horas en el templo parroquial San Francisco, y su posterior sepultación será en el cementerio parroquial. Agradece la compañía en tan significativos momentos de dolor la familia Cortés Orrego y Empresa de Funerales Alarcón. Empresa de Funerales Alarcón comunica el sensible fallecimiento de la señora Aida Rosa Enríquez Ortiz. Sus restos son velados en Avenida Monseñor Enrique Alvear, casa número 1, barrio Estación. Sus funerales se van a realizar en un horario que se comunicará oportunamente. Agradece la compañía en tan significativos momentos de profundo pesar la familia Araya Enríquez y Empresa Araya Enríquez, Bustos Enrique y Empresa de Funerales Alarcón.

Empresa de Funerales Barrios comunica el sensible fallecimiento de la señora Marta de las Mercedes Espinosa Loyola. Sus restos son velados en la Iglesia Evangélica de Avenida Doctor Mesa, 1175, Cristo Vive, población Cristo Vive, Cauquienes. Sus funerales se realizan en un horario que se comunicará oportunamente. Agradece la compañía en tan significativos momentos de dolor. La familia Salvo Espinosa y Empresa de Funerales Barrios. Se invita a familiares, amigos y vecinos y a quienes quisieran acompañarnos a una misa en memoria de Jonathan Gutiérrez Rodríguez al cumplirse el primer aniversario de su fallecimiento. Acto religioso que se oficiará este sábado 13 de junio a las 10 de la mañana en el templo parroquial de San Francisco. Agradece la compañía en tan significativos momentos de recuerdo la familia Gutiérrez Rodríguez.

Estamos, como en cada jornada, disfrutando de las lindas canciones mexicanas, conociendo y revisando notas de servicio. Recordamos que tenemos a varias personas que se ofrecen para realizar diferentes labores, damas que se ofrecen para trabajar como asesoras del hogar, en el cuidado de adulto mayor, cuidado de niños, para realizar labores de casa, para trabajar por mediodía, por media jornada, jornada completa y también en horario de la noche. Varón se ofrece para trabajar en limpieza de patios, para pintar rejas o para mantener jardines. Quienes requieran de sus servicios pueden llamar y contactarse con la radio.

Junto a nosotros y a esta hora, las lindas e inolvidables canciones mexicanas. 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Siga junto a nosotros, disfrutando del variado cantar de las lindas canciones mexicanas.

Se va su cuate. Nos volvemos a encontrar en la próxima edición con mensajes, avisos, saludos y las más lindas canciones mexicanas.

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0: mucha atención, porque desde este momento damos comienzo al programa más escuchado de la radiotelefonía chilena, a cargo de el profesor Alexander Jonathan. Sean todos ustedes bienvenidos.
1: Qué grato es poderlos saludar día con día. Qué grato es realmente saber que ya usted nos está escuchando. Que hay muchas personas que esperan justamente este horario para podernos sintonizar. Recordándoles a cada uno de ustedes que todos los problemas tienen solución. Y al solucionarlo siempre les prometo un futuro muy halagador, lleno de vida, fuerza y vigor, que con mis conocimientos en clarividencia y naturismo, estoy para que usted se saque esa venda oscura que le cubre sus ojos. El porqué de sus fracasos, el porqué paso que da, es un paso de tragedia. ¿Por qué en todo lo que pone mano le va mal? Si usted está aburrido de pasar pellejería, de ir para adelante, ¿ya? De ir para atrás, de no tener algo seguro, no tener algo concreto, venga a verme. Siempre en la segunda y última parte final del programa les entrego mi dirección. Lo que más les voy a pedir es un solo favor. No me esté mandando testimonio, no me esté mandando cartas de agradecimiento. Es mi trabajo, es mi pega. Cuando a usted le vaya bien, hable bien de mí, recomiende mi gente. Es lo único que yo siempre le pido a las personas. Lo otro, si usted tiene algún detalle, no se siente conforme con mi trabajo, con las cosas que yo realizo, mire que no a todo el mundo yo lo puedo dejar conforme. Hay mucha gente que va por cosas malas y yo para eso no me empresto. Separar matrimonios que están felices simplemente por un capricho, por una irresponsabilidad de alguna persona, yo para eso no me voy a emprestar. Si usted realmente tiene alguna dificultad y realmente es bueno, usted piensa y considera que es bueno el propósito que usted está siguiendo, venga a verme o llámeme por teléfono. 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El amuleto de la virtud, un gran generador de buenas vibras y a la vez un gran disipador de cosas negativas. El amuleto de la virtud no es para que usted se vuelva millonario, pero el dinero jamás le va a faltar. Tampoco es para que usted se saque el apoyabol, el quino, el bingo, pero se va a dar cuenta que sí va a tener mayor cantidad de suerte, como lo veníamos diciendo y lo hemos dicho por tantos años. Un generador de buenas vibras y a la vez un gran disipador de cosas negativas. Ese es el amuleto de la virtud. Para cuando usted quiera que le vaya bien, el amuleto. Para las dolencias, todo lo que son malestares, la pulsera. Hay muchas personas que se confunden, así que por eso siempre dejamos la aclaración hecha. Vamos ya avanzando en el programa, porque siempre me pongo a conversar y se me hace demasiado corto. Vamos a los sueños, a lo que ustedes, algunos, están esperando. El primero me dice así: ¿qué significa andar descalzo, profesor? Siempre me sueño descalzo y con herida en los pies. Y es un camino que realmente en un principio es bastante bonito y después se va volviendo lleno de piedras y cosas feas. Aparecen hasta animales muertos. Por favor, dígame qué significa esto. A ver, el camino siempre significa o simboliza lo que realmente eres tú por dentro, ¿ya? Simboliza tu destino. Cuando ese camino es un camino recto y amplio, presagia éxito y fortuna. Cuando ese camino está lleno de vegetación, está lindo, está bello ese camino, muchos animales, justamente quiere decir que te va a irte bien. Cuando en ese camino aparecen animales muertos, el camino se empieza a echar a perder y cada vez se empieza a poner más estrecho, con márgenes, significa limitaciones. Cuando tú te sueñas descalzo, significa peligro de enfermedades, peligro justamente en todo lo que realmente a ti te rodea, pobreza, mala suerte, destrucción de matrimonios, destrucciones de familia. Soñarse lo que tú realmente llevas hace bastante tiempo es un muy mal presagio. No es casualidad que se te haya muerto el gatito de la noche a la mañana. Después se murió el perro. Se murieron las plantas dentro de tu hogar. Tráeme un poquito de tierra, junto con un poquito de agua, de la misma que tú tomas, y vamos a saber efectivamente si lo que tiene tu casa es una carga a propósito o simplemente es algo mucho más complicado. Por lo cual, por respeto a la gente que me está escuchando, no voy a dar el demás significado. Ven a hablar conmigo a la brevedad.
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1: Eso es verdad. Cuando usted vaya a algún lugar, usted primero que nada tiene que asegurarse que la persona que tiene al frente le esté diciendo exactamente lo que usted quiere escuchar. Porque para ponerse a sonsacarle primero y después empezar a repetir el mismas cosas que usted dijo, no tiene sentido. Y a mí siempre me gusta que cuando la gente vaya a mi consulta, yo decirle las cosas. ¿Por qué? Porque así realmente tienen la confianza que la persona que tiene enfrente le está hablando con la verdad. Lo otro que también tiene que usted tener presente es que si alguien le dijo que usted tenía algo malo, decirle quién fue la persona que lo hizo, por qué fue que lo hizo, mostrar esa carga negativa ante sus ojos y decirle justamente quién fue la persona que lo hizo. Porque para ponerse a quemar un sahumerio y rezar a una persona, es de ahí que muchas veces esto está tan desprestigiado. Vamos ya a la siguiente carta para el día de hoy. Dice: sabe, profesor, soy un hombre que está bastante preocupado porque realmente me tiene mucha envidia con decirle que me han intentado quemar la casa 2 veces. Sabe, siempre he notado que la gente me rechaza. El otro día llegué en la noche y los vecinos casi me lincharon. Yo no sé por qué. Tuvo que llegar carabineros a ayudarme. Yo quisiera que usted me dijera qué realmente es lo que me hicieron o qué realmente tienen los vecinos en contra mía. ¿Por qué realmente todos están de acuerdo para siempre agredirme? Cuando paso, palabrazo. Yo soy una persona que no se miente con nadie. Yo de mi trabajo a la casa y siempre en la pura noche. Yo quisiera que usted realmente me dijera qué es lo que está pasando. Yo a usted lo escucho bastante seguido. Me agrada mucho su programa. Lo encuentro una persona que siempre le dice las cosas por su nombre a las personas. Por eso es que yo quisiera que usted leyera mi carta y me dijera lo que fuera, porque no tengo tiempo de irlo a ver a su consulta. Se despide de usted un hombre que solamente quiere saber por qué le va tan mal. A ver, hombre que realmente está bastante preocupado y te va tan mal. Existe una enfermedad que se llama el mal de Diógenes. Ya es la gente que empieza a acumular cosas, basura, cosas inservibles, que piensan que en algún momento las van a llegar a utilizar. Yo no estoy diciendo que tú tengas este mal, pero sí estás avanzando a pasos agigantados justamente ahí. Estás recién en los primeros inicios. Usted es una persona que eres bastante mal genio. No te gusta meterte con tus vecinos que porque para ti siempre han sido poca cosa. Sin embargo, ellos no es que te hayan querido quemar la casa. Lamentablemente, amigo, usted tiene un basural dentro de su propiedad. Ellos están aburridos, ¿sabe qué? No de la basura. La basura es lo de menos. Están aburridos de las plagas de ratones. Están aburridos de toda la inmundicia que tú tienes dentro de ese patio. Los amagos de incendio han nacido amagos de incendio. ¿Por qué? Porque es tanta la mure que tienes ahí, que cualquier de la nada se hace en fuego. Tú ya ves ya la mansa tragedia que existe en Torres de Paine, ¿ya? La mansa tragedia que está justamente aquí, en cerquita de Cabrero, en Quillén, Florida, Nueva Aldea. Es cosa de que vean las noticias y vieran la cantidad de hectáreas que se han ido incendiando. Justamente, ¿por qué cree usted? Por un fuego mal apagado. Tú tienes tantas cosas que basta que un vidrio haga presión con el sol, ¿ya? Y va a enfexar como un efecto de una lupa. Y se van a incendiar todo ahí. No se te olvide de que tu casa es de material ligero, idénticamente igual tus vecinos. El otro día, cuando casi te lincharon, fue justamente cuando te apagaron una fogata que se había empezado a incendiar justamente en el patio de tu casa. Si no fuera por tus vecinos, ellos justamente, esa casa se hubiese quemado y hubiese quemado todo el sector por tu irresponsabilidad. Ellos te quieren ayudar. Lo que pasa es que usted tampoco se acerca a ellos. Si usted le pidiera ayuda, podría limpiar ese patio. Podría caer en manos y tratamientos de algún psicólogo. Como te vuelvo a decir, tú estás recién empezando lo que tiene el nombre de mal de Diógenes.
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2: Sí, generalmente este tipo de personas nunca se dan cuenta hasta cuando ya es demasiado tarde. Acumulan y realmente también los ratones y un montón de cosas es lo que siempre termina perjudicando aún más. 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Últimamente me ha llegado muchas personas preguntando por robos a la oficina. No, a los robos yo no me dedico. Lo he dicho durante todo este tiempo que llevamos al aire, ya por muchísimos años. Robo, pérdida de dinero, animales que desaparecieron, se los robaron, o personas perdidas, a eso no me dedico. Ya para eso están las autoridades o otras personas que se dediquen justamente a buscar cosas perdidas. Pero yo, en lo personal, no. 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Ahora una pausa musical y continuamos.

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0: 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Por la sintonía prestada en el día de hoy, las muchísimas gracias y será.

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Llueve en Cauquenes y deberíamos estar iniciando o partiendo marchando hoy día o iniciando la marcha, mejor dicho, con a lo mejor el tema de los bunkers. Llueve sobre la ciudad. Bueno, se había anunciado algo de lluvia para la jornada del día de hoy. Vamos a estar revisando el pronóstico del tiempo. Como siempre, invitándole a ustedes a ser parte de nuestra programación musical a través de nuestro teléfono, el 2512719. También a través de nuestro fono WhatsApp más 569-4617-2989. Una gris fría mañana de otoño, pero nosotros vamos a tratar de darle un poquito de matiz con buena música. Oh, yeah.

Juanes nos traía la versión de temas que conocimos de Cerati, Soda Stereo, de música ligera, junto a Beto Cuevas. Estaban los Rabanes ahí con este buen tema musical. Como decíamos, precipitaciones se dejan sentir en la provincia de Cauquenes. Vamos a ver qué nos dice en detalle el pronóstico del tiempo para la jornada del día de hoy y también para este segundo fin de semana del el mes de junio. Ha sido una mañana fría, una semana también con temperaturas bajas. Según lo que estamos revisando, lluvia visitaría 9 regiones de Chile y en julio podría aumentar la cantidad de agua, favoreciendo la aparición de, estamos hablando de proyección ya del desierto florido. Bueno, para hoy, y según lo que estamos revisando, tendríamos precipitaciones durante la mañana y también en algunas horas de la tarde. Los cielos se van a mantener mayormente cubiertos. La jornada en sí será una jornada bastante fría. Comenzamos con solo 7 grados. Tenemos a esta hora 9 grados. Y pongan mucha atención porque la máxima hoy día no superaría los 11 grados. Eso quiere decir que va a ser una jornada gris. El cielo en general en la provincia de Cauquenes, humedad bastante elevada y una máxima muy baja en relación a lo que hemos tenido también durante la semana. Para mañana también tenemos anuncio de lluvia, sábado 13 de junio, también con precipitaciones. Los cielos se mantendrían cubiertos durante gran parte de la jornada. La mínima sería de 7 grados, comenzaríamos igual que en la jornada del día de hoy, pero la máxima sería un poquito más generosa y podríamos llegar a los 15 grados para pasar a un día domingo, también con la presencia de nubes, lo que sí no tenemos precipitaciones. Y también el termómetro sería un poco más generoso y vamos llegando a los 16 grados. Viendo la semana también se proyectan precipitaciones a partir del miércoles de la próxima semana. Lunes y martes bajan considerablemente las temperaturas, principalmente las mínimas. Tendríamos heladas matinales, el termómetro estaría escasamente llegando a 10 grados entre lunes y martes y la máxima estaría entre los 14 y 15 grados. Como decíamos, lluvia también que se dejaría sentir en la mañana de este sábado 13 de junio y las precipitaciones que también nos acompañarían de forma esporádica durante la jornada de este viernes 12. Ahí está el pronóstico del tiempo que nos dice que el otoño se ha instalado de forma ya permanente. Se dice también que con la llegada del fenómeno del Niño cambiarían las condiciones meteorológicas y sería después de la mitad de junio un tiempo bastante lluvioso. Nos vamos a ir a otro buen tema musical. Cuando ya son las 10 con 15 minutitos. No.

Ahí estaba don Sebastián Yatra y este buen tema musical junto a Juanes, 10 con 18 minutos. Bueno, y saludamos a quienes nos acompañan todos los días en nuestra galería comercial. 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Y nosotros vamos a seguir acompañándoles en esta fría mañana de viernes.

Ángeles Azules nos traían ese buen tema musical. Bueno, para quienes recién se están integrando a nuestra sintonía, bueno, contarles que sí, tenemos anuncios de precipitaciones, cielos cubiertos durante la jornada de este viernes. Será un fin de semana, además, con temperaturas bajas, frío matinal. También estamos viendo que bajan las temperaturas, principalmente a partir de el día lunes 15, llegamos a la mitad de este sexto mes del año. Rápidamente ha transcurrido el tiempo, bueno, y según lo que estábamos revisando, ¿cierto? Serían 11 las regiones con lluvia, y esto favorecería, obviamente, la proyección en la aparición nuevamente de el hermoso desierto florido. Bueno, en el desierto florido consiste en que más de 200 especies, como revisando un poquitito y aprendiendo, de plantas anuales y geofíticas emergen durante la primavera, activas por las inusuales lluvias invernales, que superarán los 15 milímetros de agua caída en la zona costera de la región de Atacama-Corporación. Así está la proyección. En ese sentido, nos llama la atención la proyección de la precipitación, ya que sería beneficioso.

auspicioso para que aparezca nuevamente, como decíamos, la alfombra de flores sobre el desierto de Atacama, el más árido del mundo. Como estamos revisando, ¿cierto? Hay una anomalía de precipitación que se instalaría para el mes de julio. Las lluvias se presentarían sobre los valores climatológicos normales, ¿cierto? Y esto, como decíamos, sería algo favorable. Entre las regiones de O'Higgins y Biobío, los montos de agua caída serían sumamente significativos dentro, estamos hablando de julio, el séptimo mes. Se dice que llegando julio tendría que llover aún, o tendría que llover. Situación que estaría asociado de sistemas frontales con río atmosférico, y en ese sentido los montos de agua caída superarían los 102 milímetros en Curicó, 149 en Chillán, 168 milímetros en Concepción y 265 milímetros en Valdivia. Bueno, todo esto acumulado que estamos diciendo sería a lo largo del mes de julio, ¿no? No que toda esta cantidad de agua vaya a precipitar solo un día o una semana, sino que serían los acumulados para el séptimo mes del año, ¿eh? Como vemos en la región del Maule, también, ¿cierto?, se pronostica una buena cantidad de agua caída. Respecto a la temperatura, la referencia atmosférica señala que se proyectan cifras sobre los valores climatológicos normales entre las regiones de Arica, Parinacota y Valparaíso. Hay un tramo bastante extendido del territorio nacional. Serían significativas en el litoral, en las regiones de Arica y Parinacota, y hablamos de heladas matinales que vamos a tener además durante el mes de julio. O sea, van a bajar las temperaturas, y también, como decíamos, tenemos el anuncio del aumento de precipitaciones para el mes de julio. Es importante mencionar que hasta el momento de la preparación y emisión de este pronóstico que estamos revisando a mediados de junio, no se observa la probabilidad de heladas meteorológicas durante julio, pero sí lluvia. Baja de temperaturas también. La idea es también, ¿cierto?, estar revisando, poner atención a la actualización respecto a las lluvias y también a las temperaturas que se proyectan. Así que por eso es que día a día también vamos revisando este pronóstico del tiempo, que nos decía, bueno, que junio iba a ser lluvioso. Ya hemos llegado en la práctica a la mitad del mes. Durante ya este fin de semana concretamos la mitad del mes de este sexto mes del año y no hemos tenido precipitaciones, pero ahora se proyecta que a partir de el mes de julio sí llegarían las bajas temperaturas, no necesariamente con heladas matinales, pero que estoy escuchando la vía, por eso me quedé callada. Y además me dice que en Chanco llueve. Y llueve a la antigua. Mire, ahí me están mandando un video. Yo estoy como en la tele, ¿ah? Mándenme sus videos, mándenme su audio para saber cómo está el tiempo. Bueno, saludamos a nuestro querido amigo Jorge Clemente. En casita, me imagino. Sí, porque con esta lluvia, bueno, baja temperatura. Además, hoy día vamos a tener, no sé, la máxima para hoy es de 11 grados. Comenzamos con 7 y cuando comenzamos el programa teníamos 9, o sea, solo va a subir. Seguimos teniendo 9 grados y llegamos hoy día a una máxima de 11 grados. Esa es la máxima anunciada para a cuidarse bastante.

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Ahí estaba Dos Santos Chávez y, como decíamos, llueve en Cauquenes, llueve en Peyúgue, llueve en todos lados. Llueve en la séptima región. Bueno, se había anunciado que cuando, como dice Mario, sí, pues ya tenemos a Mario ahí que en un ratito más nos acompaña ahí en el espacio Caída Libre. Cuando llueve todos nos mojamos. Así que, bueno, si usted no tiene que ir al centro, no tiene que hacer algún trámite, se quede en casita. Bueno, recuerde que estamos con estas recomendaciones que nos ha entregado, ¿cierto?, las autoridades de salud, porque es importante que mantengamos la ventilación. Hay gente que como que calefacciona su casa y es tan hermético que usted se puede dar cuenta que los vidrios se mojan, ¿cierto? Eso habla de la humedad que nosotros tenemos dentro de este este hogar, ¿cierto?, o de nuestra casa. Bueno, y esta humedad, que además, si nosotros la respiramos, ¿cierto?, y no ventilamos, proliferan los virus y la cosa se pone un poquitito color de hormiga. Entonces, lo que queremos es mantener la ventilación. No quiere decir que usted tenga que abrir puertas y ventanas, ¿no?, pero hay que hacer que el aire circule. Por ejemplo, no mantener las ventanas cerradísima, sino que podemos dejar un par de milímetros abierto. Se dice que podrían ser, deberíamos ventilar por lo menos en esta época del año dos veces al día, abrir las puertas, abrir las ventanas. ¿Dónde o a qué hora sería lo más conveniente? Cuando la temperatura marque su máximo peak. Eso quiere decir, estamos hablando de que hoy día vamos a tener temperatura baja. Entonces, hoy día no vamos a abrir ni puertas ni ventanas, pero vamos a tratar de hacer que el aire circule. ¿Cómo? Manteniendo, como decíamos, un poquitito la ventana abierta, ¿ya? Que se filtre un poquitito ahí, ¿cierto? Y que permita que... No, porque también cuando uno respira y siente que está como muy denso, como que nos cuesta, así como que nos da hasta calor. Bueno, la temperatura promedio que nosotros deberíamos tener dentro de nuestra casa, según los expertos, 20-21 grados. ¿Ah? Usted que, por ejemplo, controla ahí los grados del aire acondicionado, o si usted tiene un barómetro que es el que mide la temperatura ambiente, por ahí debería andar 19, 20, 21 grados, ¿ya? Y ahí ya la cosa está más óptima. Nos permite tener un aire de buena calidad, que es la que respiramos dentro de nuestra casa, y además también evitamos que la humedad se quede en las paredes. ¿Se ha fijado, por ejemplo, cuando uno se ducha en la mañana y como uno tiene todo cerrado, corre el agua? ¿Qué es eso? Humedad. Si usted respira esa humedad, se va a enfermar. Entonces, lo que tenemos que evitar es que nuestras murallas, que los vidrios, y ahí uno se va dando cuenta. Es como cuando uno va en el auto, ¿cierto? Y le pone mucha calefa, ¿cierto? O si no le pone la calefacción, se empiezan a empañar los vidrios. Esto más o menos es lo mismo, este mismo efecto pasa en nuestra casa. Y es ahí donde nosotros le tenemos que poner ojito. Ya el lavado frecuente de manos. Esa es otra de las cosas que nosotros jamás deberíamos olvidar. ¿Ah? También cuidar mucho la cadena de frío, ¿ah?, de los alimentos cuando los sacamos y los tenemos refrigerados. Si vamos a descongelar algo, lo correcto es sacar del freezer al refrigerador, no del freezer al exterior. ¿Ah? Y si usted lo deja afuera, debe taparlo y dejar que jamás apurar el proceso de descongelación. Eso también tiene que ver con el manejo de... ¿Por qué hablo de los alimentos? Porque los alimentos, recordemos que son nuestra propia medicina. Bueno, y ahí está el consumo de agua, que es el que debemos mantener siempre los 365 días del año. ¿Cuesta tomar agua en el invierno? Sí, en el verano uno de por sí, como tiene calor y quiere regular temperatura, toma más agua. Pero en esta época del año como que el agua es fría, entonces como que le saca un poquitito el quite a tomar agua, ¿no? Pero tome agüitas tibias, no sé, pues agüitas de hierba, agua climatizada, que es como temperar el agua. Cuando hablamos de agua climatizada, no es que yo le diga que vaya al supermercado a comprar agua, no. Es como 50 y 50. Si usted tiene la tetera hervida o el hervidor, le pone 50 de agua fría y 50 de... O sea, la mitad, ahí hablamos 50 y 50, ¿ya? Y esto también nos ayuda a regular la temperatura en el cuerpo, ¿ya? Así que ahí tenemos esos buenos consejos que esperamos también sirvan, porque además sabemos que en esta época del año las enfermedades respiratorias andan a la orden del día.
Mucha gente con resfrío, mucha gente con gripe. Esperamos que no lleguemos al nivel de la influenza, por eso también hay que reforzarse con la vacuna. Bueno, y otra manera también de reforzar la buena energía es escuchando buena música. Y para eso estamos nosotros aquí.

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Roberto Chávez nos estaba acompañando en la música. Bueno, vamos a ir a nuestro espacio de música folclórica, que disfrutamos también todos los días, y gracias al auspicio de Agromaule. Y luego nos vamos a ir a la pausa comercial y ya nos vamos a encontrar con nuestro querido amigo Mario Peña. Así que usted quédese con nosotros.

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Ahí estaba David Bisbal y Ave María. 11 de la mañana con 22 minutos. 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

0: y nos vamos en esta jornada gris, lluviosa, tenemos que decir, jornada de viernes, después de haber tenido una pausa. Sé que nos extrañaron mucho, no solo sé que nos extrañaron mucho, sino que sé que nos extrañamos. Aquí me voy a incluir, ¿cierto?
1: Así es.
0: Fue un viernes de pausa, bueno, por razones de fuerza mayor donde no pudimos estar, pero vaya que nos hizo mucha falta este encuentro,
1: falta,
0: Mario.
1: Sí.
0: Y me preguntaban ahí, pues mientras yo iba de viaje hasta la ciudad de Concepción, tenía algunas cosas que hacer, y la gente me preguntaba.
1: ¿Te preguntaban?
0: Pues, claro, pues como cuando ya se acercó la hora del programa. ¿Y qué pasa? ¿No vino don Mario hoy día? Entonces, no, pues yo tuve que decir ahí que en realidad el compromiso era mío y que tuvimos que hablar con Mario para que él no viniera. Pero él podía venir igual, me dice, bueno, si aquí vamos a tener que enseñarle a que mueva las perillas y ahí ya a lo mejor Mario podría estar solo. Pero la idea es poder conversar, ¿qué? Mario. Mario siempre viene ahora, tengo que decir, muy cargado con una muy buena programación musical. Ha tomado esta bandera como propia, ¿cierto? Y durante la semana ahí yo sé que va en busca de varios temas que la idea es poder compartirlos con ustedes. Bueno, y la invitación también para que ustedes sean parte de esta programación musical, si hay algún tema o algún tema de conversación además que ustedes quieran, también es. Pues.
1: Bueno, primero buenos días a todas, todos y a todos. Y sí, para mí también me hizo falta. O sea, los viernes y el venir para acá a la conversada es para mí ya una rutina. Es parte de lo que yo hago en la semana, ¿no?
0: Bueno, y se nos quiebra ahí un poquito, como dices tú, el esquema de la semana, cuando, claro, hay que hacer algunas cosillas por ahí que...
1: Pero entendible, sí. Yo sí. También he faltado algunas veces porque no pero
0: también,
1: he podido, ¿no?
0: Pero también es como, yo siento que también es bueno como para nosotros darnos cuenta de si estamos llegando o no a la gente y si obviamente este espacio genera interés.
1: O sea, qué bueno que te echen de menos.
0: Eso, a eso iba yo, porque bueno que nos echen de menos.
1: O sea, es bueno echarnos de menos.
0: Sí, yo ¿no? creo que, bueno, aquí nos damos cuenta que no solamente nosotros desde el programa hacia nuestros auditores, sino que yo creo que
1: parte...
0: para nosotros mismos, y como dices tú, parte también de la programación de la radio. Que nosotros siempre hemos buscado que sea muy atractiva para quienes no nos escuchan.
1: Oye, a propósito de lo que estamos viendo, ¿no? ¿Qué conversamos cuando conversamos? Uh-huh. ¿No? El rol del lenguaje, ¿no? Las palabras en la comunicación humana y en la conexión que se da entre las personas. Bueno, esta conexión que creamos con los auditores y las auditoras es parte del juego, yo creo, de esta conexión, echarse de menos. Es parte del juego el silencio también, o pausear a veces.
0: Claro, cuando también hemos hablado de lo importante que es tener nuestros tiempos, ¿cierto? De esto de un poco pausar en la vida, mirar nuestro entorno, agradecer lo que tenemos, ser capaces de valorar también lo que podemos, siempre lo decimos, en esos pequeños detalles que a veces dentro de tanto movimiento en la vida, como que lo vamos dejando de lado, como que no somos capaces de detenernos, a veces hasta de sentirnos nosotros mismos, de cómo es, por eso, ¿qué hablamos cuando hablamos? ¿Cuáles son los temas de interés? Si somos capaces también de cuidarnos nosotros mismos, sí. Como dices tú, a través del lenguaje, de la conversación, de la compañía, y en una etapa donde sabemos que gran parte de por no decir la mayoría de los adultos mayores, comienzan también a vivir un poco más alejados o más relegados, o donde yo siempre he cuestionado, ¿cierto?, cómo nosotros las personas, el resto de las personas, los minimizamos un poquitito a ellos, pues, o sea, como que ya no son capaces, no eres capaz de hacer esto, no hagas esto, déjame que yo lo haga. Uh-huh. Y ahí viene esa parte también de entender lo importante que es que las personas mayores o los adultos mayores sientan esa autovalencia que es necesaria, ¿eh? En sus tiempos, obviamente, más calmado, más reposado.
1: Pero siempre, ¿no? Usando este instrumento, este recurso tan hermoso y fundamental que son las palabras, que es el lenguaje. Porque el lenguaje nos conecta. La conexión humana es a través del lenguaje, ¿no? Y las palabras. ¿Y cómo usamos las palabras? ¿Qué cosas decimos? ¿Cuándo las decimos? ¿A quién se las decimos? Bueno,
0: el otro día hablábamos de eso, de si es que nosotros hablamos con nosotros mismos, pues si nos preguntamos cosas, si nos decimos cosas. Y también nos planteábamos eso de como si esto está bien o está mal, porque a veces dicen que si estáis hablando solo, se te está rayando la papa, y la verdad es que no. Tiene que ver, como dices tú también, de esto de verbalizar lo que yo estoy pensando, pero expresarlo a través de la palabra, pues. Sí, como de preguntarme lo que siempre hemos dicho, mirémonos al espejo, seamos capaces de reconocernos, de aceptarnos además, porque el mirarse al espejo también, para algunos dicen que es como una cruda realidad de ver que los años han pasado, de que no tienes esa vitalidad que a lo mejor tenía a los 40, a los 50, a los 60, pero en el fondo también es como ir aceptando el paso de los años que van llegando y que nosotros, por ejemplo, lo vemos visualmente como en la piel, que es lo que nos dice que los años van pasando, y en nuestro cabello, pues. Eso es lo que visiblemente nosotros vemos frente al espejo. Y que te dice, oye, Mario, ¿tenís más canas o no tenís más canas? ¿Te apareció una arruguita o no te apareció una arruguita?
1: ¿Te acuerdas cuando en un programa el año pasado hablábamos de las cicatrices de la vida? Uh-huh. Y claro, y las arruguitas son cicatrices de la vida, pero esas cicatrices además muestran una experiencia, algo pasó en la vida, etcétera, etcétera. Pero es parte del oficio, es parte de vivir, digamos. Pero lo que nos conecta en este minuto es la conversa, es qué conversamos cuando conversamos. Y se da un mundo alrededor, ¿no? La conexión, la palabra, los silencios, echarse de menos.
0: Es un mundo y es un todo, o sea.
1: Y yo no puedo no conectar cuando hablamos de música, de palabra, de conexión. Esta canción de la Violeta Parra, Gracias a la Vida. Gracias a la Vida.
0: Bueno, ahí yo creo que todos en algún minuto nos hemos detenido a escuchar este tema musical y hemos llegado a comprender que yo siempre digo que es un parangón entre algo que es nuestro, como lo fue Violeta Parra y su música, y el tema de Frank Sinatra, el My Way.
1: ¿Ah? Oye, sí, sí.
0: Ahí es como,
1: yo me vuelo con el My Way, como, yo me vuelo.
0: Claro, es como, es como eso, es como mirarte y es como decir, sí. mira lo que he tenido, porque en la canción de Violeta Parra, el Gracias a la Vida,
1: es eso, ¿no?
0: Es mirar, como dices tú, esos pequeños detalles o esos pequeños regalos que la vida nos ha dado. No sé si quieres, ya como para entrar en en lo que es la musicalización de nuestro programa, quedarnos con este tema.
1: Sí, pero lo que hemos hecho estos viernes es temas musicales y nos hemos detenido un poquito en las letras. Entonces, les pedimos que cuando escuchen la canción
0: pongamos orejita.
1: Pongan oreja a las palabras, al lenguaje, qué dicen cuando dicen lo que dicen.
0: Sí.
1: En este caso no es Violeta la que va a cantar, ¿no?
0: ¿La trajiste tú por?
1: Con Joan Baez.
0: ¿Ya?
1: Y la negra
0: Mercedes Sosa. Sí. Otra grande de la música.
1: Y esa dupla de mujeres, que además, cuando canta, por ejemplo, a la Joan Baez, también le da la traducción a su forma de cantar, a la música que ella hace, pero respetando indudablemente el original de Violeta Parra.
0: Vamos entonces a este tema musical.
1: Vamos a ver.

0: Bueno, tenemos que decir que esta es una de las muchas interpretaciones que ha tenido este tema de Violeta Parra. Un tema que no solamente ha sido cantado en español, sino que ha sido también interpretado en alemán, en italiano,
1: en inglés,
0: en muchos otros idiomas.
1: En muchos idiomas, pero oye, escuchándola de nuevo detenidamente, descubro que es un resumen, pero exacto, de lo que es la vida. Se pasea por todos los momentos y hace un resumen de lo que es vivir.
0: Bueno, ¿no? en el análisis que siempre vamos haciendo y vamos extrayendo, además de la, como dices tú, de lo que dicen las letras de las canciones, la canción de Violeta Parra es un himno, como dices tú, de agradecimiento y profunda reflexión sobre las maravillas de la existencia. La letra es un recuento de las bendiciones que la vida ofrece desde los sentidos que permiten experimentar el mundo hasta los sentimientos que enriquecen la experiencia humana. Bueno, antes de seguir revisando este análisis que, como dices tú, está muy bien contextualizado y donde además también vemos que la poesía enlaza con muchas figuras literarias, como las metáforas, cuando hay una comparación ahí de ciertas vivencias de la cantante. Quiero enviar un saludo para el sector del Cementerio General. Ahí están las floristas del Cementerio General escuchando, y me decía la doña ahí que era una de sus canciones favoritas. Así que sin duda, y también yo creo que al escuchar el tema de Violeta Parra, nosotros también vamos haciendo este como análisis propio de si hemos sido capaces o llegamos a tener esa sensibilidad que es la que creo yo que tiene Violeta Parra cuando escribe este tema musical,
1: sí.
0: de tener esa visión amplia hacia el exterior del mundo, pero también en este mundo interno.
1: ¿Ah? Oye, yo quiero rescatar que, y un poco dentro de lo que estamos hablando y el tema nuestro, ¿no? Que esos sentimientos que despierta en nosotros esta canción, una y otra vez que la escuchamos, una y otra vez encontramos algo diferente, algo que nos enriquece, y esa conexión que hace con nosotros es gracias al uso del lenguaje, al uso de la palabra. Las palabras que ella elige y que va jugando con ellas para crear una poesía, para crear una rima, no son casuales, las busca, ¿no? Y además, con el sentido de provocar en el oyente lo que
0: en
1: no
0: el
1: provoca,
0: otro, claro,
1: que son palabras dichas con un sentido, en este caso con un sonido especial, con una música especial. Entonces está la música y la palabra que se juntan para detonar en nosotros un sentimiento, una emoción, que además le podemos poner el nombre que le pongamos, cada cual,
0: ¿no? Claro, aquí, por ejemplo,
1: ahí está la interpretación.
0: Claro, aquí dice que hay una serie de metáforas para expresar su gratitud por los aspectos simples pero fundamentales de la vida, como la visión, cuando ella habla de los dos luceros, y de la audición, cuando ella dice el oído en todo su ancho. Ah, o sea, ahí hay una... ¿Cómo tú puedes interpretar esto? Es como todo lo que yo puedo escuchar. O sea, todo lo que el mundo me ofrece allá afuera y que entra a través del sentido de la audición.
1: Audición, claro.
0: ¿Cierto? Permite también, dice, apreciar tanto la naturaleza como las creaciones humanas y las relaciones personales. La canción también destaca la importancia del lenguaje. Ahí me quería detener. ¿Ah?
1: Lo
0: vuelve a decir.
1: Hablando.
0: El sonido y el abecedario, esa parte está dentro de la letra de la canción.
1: El sonido y el abecedario.
0: Claro, como medio para comunicar y compartir emociones y pensamientos. Eso es lo que Violeta hace en esta canción.
1: El sonido y el abecedario.
0: Claro.
1: Esas son las canciones.
0: El sonido y el abecedario.
1: Junta,
0: o sea,
1: junta
0: nosotros,
1: la música con las palabras, ¿no?
0: Y cómo nosotros nos relacionamos también a través de nuestras emociones.
1: Ojo, cuando ella habla de sonido y abecedario no es gratuito, es fundamental en la comunicación humana, porque, claro, ella está cantando, pero cuando nosotros conversamos, ¿qué conversamos cuando conversamos? Entre otras cosas esto.
0: Nosotros estamos haciendo uso del sonido, vocabulario.
1: Sonido y vocabulario que son el abecedario. Pero el sonido, ¿qué da el sonido en la conversación? El tono de voz que usamos cuando hablamos. Si somos amables, usamos un tono amable. Si estamos enojados, ¿qué sonido sale de nuestra boca? Entonces, cuidado en las conexiones, el tono de voz, no solo las palabras. Claro. Y esta metáfora es muy bonita, sonido y abecedario, ¿no?
0: Bueno, dice, la obra de Violeta Parra no solo celebra la vida, estamos hablando de este tema, sino que también reconoce la dualidad de la experiencia humana representada por la risa y el llanto. Entonces, son las
1: ¿te
0: cosas
1: acuerdas que en otro programa hablamos que ella habla de quebrantos y alegría?
0: Claro. Son risas y llantos.
1: Y son parte del mismo cuento nomás. Pues.
0: Claro. Bueno, ¿no? También dice que en esta dualidad está vista como esencial para comprender la plenitud de la vida y para expresar el arte. Cuando ella dice, los dos materiales que forman mi canto.
1: Dos materiales que forman el canto, su canto. Entonces, ella no lo ve quebranto como y alegría como situaciones polares que se rechazan, sino que al contrario, que se abrazan.
0: Yo creo que ¿no? habla, que claro, abrazan. Habla de esto de que nosotros sabemos cuando hemos escuchado decir esta frase que la vida tiene de dulce y agraz, ¿cierto? Acá está esta dualidad, ¿no?, de la que ella habla. Bueno, y además...
1: Dualidad complementaria.
0: Claro, es como una necesita a la otra. O una va de la mano con la otra.
1: ¿Te imagináis que anduviéramos todo el día llorando? ¿O anduviéramos todo el tiempo riéndonos? No. Necesitamos el silencio.
0: Esa dualidad.
1: Esa dualidad.
0: Bueno, ¿no? y cierro este comentario de este tema musical que, vuelvo a decir, ha tenido muchísimas interpretaciones. Y aquí, siempre dicen que segundas partes nunca fueron buenas, pero yo me detendría en decir que cada una de los artistas que ha interpretado el tema de Violeta Parra ha tenido la interpretación, o sea, ha sentido que la letra de esta canción hace sentido en sus vidas, como por ejemplo la gran Mercedes Sosa.
1: La Joan Baez. Po.
0: Claro, está la versión de los Bunkers también, ¿cierto? Y hay muchas otras interpretaciones que cada vez que tú las escuchas han tenido esa como sello que cada claro, artista ha querido colocarle, pero haciendo la letra casi
1: suya. Es que
0: no
1: se trata solo de repetir una canción, claro, sino que a mí me llega y mira, y yo la muestro como...
0: Yo la estoy sintiendo.
1: Exactamente, como yo la estoy sintiendo.
0: Claro, aquí dice clarito, dice, gracias a la vida es un recordatorio de que a pesar de las dificultades hay mucho por lo que ser agradecidos. Y es un llamado, y aquí me quiero quedar con esta última parte, porque yo creo que cuando llegamos al análisis y cerramos esto, es un llamado a valorar las cosas que realmente importan.
1: Así es. Y eso todo a través de las palabras, del lenguaje, ¿no? Y yo quería traer a colación a un escritor español,

0: ¿Quién no, frente a un niño, a una guaguita, empieza a decir cosas que le salen del alma?
1: Que nacen,
0: ¿no?
1: Claro. En
0: entonces, y me gustó la frase porque empiezan a amasar con palabras, ¿no? Y más adelante dice, nos cuecen en una salsa de adjetivos, nombres, pronombres, verbos, preposiciones y adverbios, y el lenguaje entonces condicionará nuestra construcción y aceptación. Es decir, cómo nos vemos en la vida, los pensamientos que tenemos, las creencias que tenemos, la imagen que tenemos de nosotros mismos, si nos queremos o no, están directamente relacionadas con esas palabras que nos dicen cuando niños. ¡Wow!
1: Cuando nos empiezan a moldear, a amasar.
0: Amasar.
1: Bueno, claro, y cuando tú hablas de amasar, hablas de caricias. Y,
0: obvio, pero...
1: Claro, es como si uno piensa cuando hacemos...
0: ¿Qué se hace cuando uno hace
1: la masa? La empieza, ¿cierto? Bueno, en jerga de panadería diríamos, empezamos a sobar la masa, ¿cierto? Pero empezamos a acariciar. O sea, las palabras también, ¿cierto? Acarician y moldean.
0: A eso me refiero. Y no solo acarician, sino que moldean.
1: Moldean.
0: ¿No? Entonces... ¡Wow!
1: No. Tenemos problemas ahí con... ¿Qué? Oye, no, estaba como quedándome con esta lectura que tú nos habías entregado de cómo también se utilizan las metáforas. Volvemos a la...
0: Pero usemos bien las metáforas, porque hay personas que no las usan muy bien.
1: Sí, pues ahí hay que tratar de darle el verdadero significado a eso. Bueno, ahí estamos muy atentos también a si tenemos algunos amigos que se han conectado a través de nuestro WhatsApp, ¿cierto? 9820-74030. O también a través del 946-1729-89, que son... Bueno, la idea nuestra también es que ustedes nos hagan saber, sentir si esta conversación que tenemos los días viernes también va alimentando de alguna manera sus experiencias de vida, que es lo que nosotros también queremos poder provocar en ustedes. Y bueno, y sabemos que... hay mucha gente que nos acompaña, ¿cierto? Que nos sintoniza, pero le cuesta mucho interactuar con la radio. O sea, queremos quedarnos también con esa sensación
0: de nuevo,
1: sentir que ustedes...
0: Hagamos hincapié que la conexión está hecha con palabras y que comunicarse es importante.
1: Claro. No basta con que nos digan, ¿cierto? No, el programa es bueno, nosotros... las conversaciones hacen sentido en uno, pero esta conversación también queremos que se retroalimente.
0: Ya, oye, sigamos provocando, mire.
1: Ya.
0: Nos dimos un paseo por el concepto de vida en esta canción de Violeta Parra. Vayamos a otro tema que en la vida es crucial y que es importante, yo diría crucial. No en el sentido que es fundamental en la vida, pero es parte de la vida y cómo también las palabras llevan para allá y los hechos llevan para allá, que es la guerra. Y ahí hay un tema que lo canta un argentino con un árabe y con un israelita.
1: ¿Ya?
0: ¿No?
1: Y ahí tenemos
0: a Don... Y dices, solo le pido a Dios.
1: Wow. Bueno, también este es un tema que lo hemos escuchado en varias versiones y también nos hace, como dices tú, detenernos. Po.
0: Es que, de nuevo, ¿no? Como tres individuos de tres mundos diferentes, de tres lenguas diferentes, usan el lenguaje para comunicarse y transmitir un concepto, una idea de lo que ellos... sienten respecto a este flagelo que es la guerra, ¿no? Y invocan

0: Wow.
1: Wow. Me gustaría poder saber lo que provoca la interpretación de este tema en nuestros auditores, porque no sé si a todos les pasó lo mismo, pero a mí me pasó que escuchar este tema en otra versión y principalmente en un lenguaje como el árabe, me resuena como a ruego, pero a ruego desde el alma.
0: O sea, tienes español, árabe
1: Bueno, sí,
0: y
1: hay.
0: hebreo.
1: Sí.
0: También, ¿no? Están los tres idiomas ahí. Es impresionante. O sea, esta canción yo la conocí. Es de León Gieco la
1: León Gieco,
0: canción, ¿no?
1: claro, nosotros la
0: Y yo la
1: siempre.
0: conocía. Y cuando León Gieco la cantaba, pero en los años 70, 80, ¿no? A mí me impresionaba mucho. Y cuando me encontré esta versión, dije, wow, me quedé sin palabras porque no entiendo ni una palabra de hebreo, ninguna palabra de árabe,
1: Pero conoces.
0: pero el sentimiento, pero conozco la canción en
1: Conoces la
0: español,
1: canción
0: entonces el
1: en
0: sentimiento.
1: el idioma español y sabes, ¿cierto?, que esta letra le habla o está dirigida, ¿cierto?, a un ser supremo, que es aquel ser supremo que quienes tenemos una creencia, quienes profesamos una fe.
0: No, además que este ser supremo, estas tres personas las unen en uno solo, que es el Dios cristiano y Alá, el Dios musulmán, ¿no?
1: Claro. Bueno, como para ir revisando la letra de la canción, por si no la recuerdan, comienza diciendo: solo le pido a Dios que el dolor no me sea indiferente, que la reseca muerte no me encuentre vacía y sola, o solo, sin haber hecho lo suficiente. Es como, ¿qué hago yo frente al dolor del otro? Bueno, y aquí también dice que solo le pido a Dios que lo injusto no me sea indiferente, que no me abofeteen la otra mejilla después de una garra que me arañó esta suerte. Bueno,
0: Otra metáfora, ¿no?
1: otra metáfora ahí, ¿cierto?
0: La otra
1: Bueno,
0: mejilla, ¿no?
1: claro, y cuando vamos a revisar cuál es el significado de la letra de la canción, solo le pido a Dios, es un clamor por la humanidad. La canción interpretada, bueno, por muchos artistas, y en este caso con esta versión que de verdad que llega al alma, es un himno de esperanza y una súplica por la sensibilidad ante las adversidades y las injusticias del mundo. La letra escrita, como bien tú lo decías, por León Gieco, otro grande de la música argentina, refleja un profundo deseo de no ser indiferente ante el dolor y la desigualdad que afectan a la humanidad.
0: En algún minuto habla del desplazamiento, ¿no? Que es el exilio, que es la emigración. Tienen que abandonar territorios, ¿no? Y eso se ve muy bien hoy día en el Medio Oriente, ¿no? ¿No?
1: Bueno, sí, pues aquí dice que la frase que es la que se repite mucho en la canción, solo le pido a Dios, enfatiza la intensidad de la petición que se hace. Cada estrofa aborda un aspecto diferente de la realidad social, el dolor, la angustia, la injusticia, la guerra y el engaño. La canción se convierte, y aquí yo me atrevería a decir que en esta versión específicamente, que es la que acabamos de escuchar, se convierte en una oración por la empatía y la acción, un llamado a no permanecer pasivos ante el sufrimiento ajeno. La metáfora del monstruo grande que pisa fuerte simboliza el poder destructivo de la guerra y cómo ésta nos aplasta. La inocencia de la gente destaca la vulnerabilidad de las personas ante los conflictos bélicos. Bueno, hablamos específicamente de la guerra. Bueno, y en relación a la relevancia de solo le pido a Dios, trasciende el tiempo y las fronteras. Y
0: Ahora,
1: ahí, bueno,
0: y porque a
1: nosotros
0: mí
1: lo.
0: me impactó cuando la escuché en esta versión, porque la música que le pone es Alma Sufe Ensemble, ¿no? Que es quien interpreta la canción, la música, y cuando cantan tanto el árabe como el hebreo, ese desgarramiento. León Gieco usa solamente la palabra, pero acá está la música y está esa
1: no ese sé si sentimiento.
0: Ese sentimiento que, ¡buah! Que sin sí, saber exactamente lo que están diciendo, a mí me golpea, porque es muy fuerte el lamento, ¿no?
1: Por eso decimos que trasciende el tiempo y las fronteras. Y yo me atrevería a decir que no solamente cuando León Gieco escribe esta canción, sino que si hoy día nosotros la llevamos al hoy, a lo que el mundo, o cómo estamos viviendo este mundo.
0: No, yo creo la guerra actual, la guerra actual.
1: Hablamos, claro, de la actualidad que nos sigue golpeando, ¿cierto? Y yo creo que en el fondo también esta canción viene a ser un recordatorio de que, a pesar de las diferencias culturales, volvemos al tema de la frontera y de esta interpretación, bueno, de las diferencias culturales, de las distancias, la humanidad sigue teniendo presente ese deseo común de paz y justicia. Que como bien tú lo dices, lo traemos a la realidad del hoy.
0: Y a mí esta versión también me impacta mucho, porque ponen en juego en una canción tres mundos diferentes que son capaces de cantar un mismo tema que es contingente a los tres. Porque cuando León Gieco hace esta canción, la hace bajo la dictadura, ¿ya?
1: Y en una realidad que él estaba viviendo.
0: Exactamente, y que ahora es atingente a las guerras en Medio Oriente. Entonces,
1: y a lo que vive el mundo, ¿no?, hoy en día, claro. Y yo creo que él también, de alguna manera, futuriza, ¿cierto?, esto de que la humanidad, nosotros las personas, no podemos quedarnos indiferentes, ¿cierto? Y tenemos que movernos frente al dolor. Y tener esa capacidad que lamentablemente siento que a veces hoy día estamos perdiendo, que es esa capacidad de ver el dolor en el otro, de ver el dolor ajeno y de hacerlo también parte de nosotros mismos, de que la indiferencia no se normalice.
0: Entonces, cuando nosotros nos preguntamos en esta sección de Caída Libre, ¿qué conversamos cuando conversamos? ¿No? Las palabras juegan ese rol que nos conecta.
1: Como el lenguaje es, ¿cierto?, ¿no?, tan
0: abre
1: importante
0: ventana,
1: entre nosotros.
0: Comunica, expresa sentimiento, abre posibilidades de entendimiento o cierra posibilidades de entendimiento y te atrincheras, ¿no? Bueno, estos dos temas que hemos escuchado abren.
1: La idea también es que, bueno, que nosotros sabemos que lo hemos dicho muchas veces, la música genera, ¿cierto?, el abrir nuestro sentimiento, y nos remece, la música nos remece. Yo creo que hoy día, con estos dos temas que nosotros hemos escuchado, Mario, también estamos haciendo este juego de cómo el contenido de la letra de una canción se hace parte de nuestra vida y además se hace realidad. Porque volvemos a decir, este es un tema que León Gieco escribió hace muchos años, en algo que él estaba viviendo puntualmente. Pero si nosotros hoy día lo presentamos frente a lo que nuestros ojos y nuestros sentidos están percibiendo hoy en día, es una realidad que lamentablemente sigue siendo tan real como la letra de la canción.
0: Estos dos temas hacen carne la metáfora que usa la Violeta Parra cuando dice, donde confluyen sonido y abecedario.
1: Lo que escuchamos, o sea, y lo que hablamos.
0: Pero la música que arman o que crean para los versos que han escrito se se evalúan de cómo nos llega. Si nos llegan de la forma que nos están llegando, ¿no? Tanto gracias a la vida como solo le pido a Dios, es porque ensamblaron muy bien el sonido con el abecedario.
1: Bueno, y ahí también volvemos a una de las expresiones que nosotros tenemos para relacionarlo, y que es la música.
0: Y cuando hablamos de sonido y abecedario, no se trata que seamos músicos para comunicar bien. Ojo, ¿cuál es nuestra música personal? El tono de voz. El tono de voz.
1: Sí, pues como cuando uno sabe que cuando uno está enojado o molesto, ¿cierto? Uno realza el tono de la voz. Pero también sabemos que cuando necesitamos contención, ¿cierto? Nuestro vocabulario se hace más cercano, más amigable.
0: Nos amasan con palabras.
1: Claro,
0: nos amasan. Oye, así a propósito de cómo la palabra es amasada, encontré un texto y no podía no traerlo, en las memorias de Pablo Neruda, un texto donde habla de las palabras, y quiero leerlo.
1: Vamos, ¿ya? Entonces con ese.
0: Son las palabras las que cantan, las que suben y bajan. Me prosterno ante ellas. Las amo, las adhiero, las persigo. Amo tanto las palabras, las inesperadas, las que glotonamente se esperan, se acechan, hasta que de pronto caen. Vocablos amados, las agarro al vuelo cuando van zumbando y las atrapo. Las limpio, las pelo, me preparo frente al plato, las siento cristalinas, vibrantes, ebúrneas, vegetales, aceitosas, como frutas, como algas, como ágatas, como aceitunas. Y entonces las revuelvo, las agito, me las bebo, me las zampo, las trituro, las emperejilo, las libero. Las dejo como estalactitas en mi poema, como pedacitos de madera bruñida, como carbón, como resto de naufragio, regalos de la ola. Todo está en las palabras. Se lo llevaron todo y nos dejaron las palabras. Se lo llevaron todo y nos dejaron las palabras.
1: Las palabras.
0: Esa, después vamos a volver sobre esto, es una metáfora, ¿no? Pero quiero que primero, ¿qué te provoca este texto? ¿Lo conocíais?
1: No, siento que, o sea, nos vuelve a hablar de la importancia del lenguaje, del lenguaje a través de nuestra comunicación, de cómo nos conectamos con los otros, ¿cierto? Porque cuando yo hablo contigo, cuando estoy detrás del micrófono, cuando me encuentro con algún amigo, yo ocupo mi lenguaje, ocupo las palabras, ¿cierto? Y dejo que las palabras sean mi conexión con el otro.
0: Y él habla un poco en este texto de su proceso creativo, ¿no? Porque él dice, las elige y usa, no, las persigue, las atrapo, las pelo, las emperejilo, dice, me las zampo, me las
1: como,
0: bebo.
1: Es como, claro, es todo eso.
0: ¿No? Y después las dejo como estalactitas, las dejo colgando como estalactitas en mis poemas. Como o en mis libros, ¿no? ¡Wow! ¡Wow!
1: Y ya cuando dice, las tomo, las acaricio, las...
0: No, por eso me gustó tanto, porque como estamos hablando, ¿no? ¿Qué conversamos cuando conversamos? Y el uso,
1: las condimentos,
0: el uso
1: como,
0: de las palabras, ¿no?
1: Si las condimentos, como de alguna manera les pongo el sazón.
0: Exactamente.
1: Para que el otro perciba además, ¿cierto? Porque cuando tú, claro, lo que decimos, o sea, ¿cómo quiero yo que tú sientas que mis palabras te acarician? Entonces, tengo que buscar esas palabras que demuestren o que te digan, ¿cierto?, cómo yo te estoy expresando mis sentimientos, independiente de quién sea. Entonces, cuando las condimento, cuando las acaricio, cuando las... Y después las dejo ahí, cuando dice que él las deja en los poemas, es como, ¿cómo te las dejo a ti para que tú las leas, las percibas?
0: Así es. Y
1: oye, y alguien me decía por ahí, no queda más que escuchar y disfrutar, porque como que sienten...
0: Exactamente.
1: Sí, como no, eso, porque como, eso se trata. Sí, y es como, no. Y cómo entender también lo maravilloso y lo enriquecedor que es nuestro lenguaje.
0: Sí. Y ahí están los libros, entonces, ahí están los poemas, ahí están las conversaciones. Porque hay conversaciones nutritivas, donde las palabras son verdaderas vitaminas que nos levantan el ánimo, nos ayudan a darle vuelta a un problema y el problema empieza a desvanecerse. Y ahí está la persona que nos hace con palabras mirar de otra manera algo que nos tenía atorado o nos estaba apabullando. De nuevo, las palabras, el tono de voz con que la dice, ¿no? Ese es el sentido, ¿sí? O sea, mira qué importante, y mira qué importante, porque hay autores que ponen ese esfuerzo y lo traducen en canciones.
1: Bueno, y ahí están,
0: y nos están comunicando
1: las palabras, pues las dejé ahí.
0: Exactamente.
1: Las reuní.
0: En canciones dejé que, con música.
1: Dejé que las, ¿no? Claro,
0: en,
1: dejé
0: en,
1: que la...
0: Y si no, el libro, la novela, el cuento, la poesía.
1: Porque ¿qué escribes sobre una... En una hoja, ¿qué escribes? Palabras.
0: ¿Palabras qué?
1: Que esperas que el otro, cuando las lea, y yo voy a comunicarle al
0: que
1: otro...
0: Que captaste al vuelo. Las sobaste. ¿No? Las limpiaste. Las
1: Perifollaste.
0: Ese término, emperejilaste.
1: Claro.
0: Me encantó ese término.
1: Era como... ¿Pero por qué? Yo creo que es como eso de condimentar, porque cuando tú haces
0: claro.
1: una ensalada y le echas el perejil, ¿qué haces? Lo estás como haciendo más atractivo en un plato.
0: Cuando juntáis el sustantivo con el adjetivo exacto y lo dices en un tono de voz y tú te quedas, wow, ¿no?
1: Oye, y bueno, y...
0: ¿Qué conversamos cuando conversamos?
1: Y tenemos a muchos aquí que han hecho eso, pues de condimentar, de ponerle perejil a las palabras.
0: ¿Qué te parece? Yo tengo dos temas. Cantares de Joan Montserrat y Joaquín Sabina. O ¿quién fuera? Silvio Rodríguez.
1: Ese no lo tengo. Ahora que me...
0: Entonces, ya.
1: Quedemos con... No me mandó ese tema don Eduardo, así que...
0: Ya, entonces,
1: pero vámonos con cantares,
0: Joan Manuel Serrat y Joaquín Sabina en Cantares.
1: Ya, vamos con Cantares.
0: Que tengo entendido que es un poema de Machado.
1: Sí, si no me equivoco, sí. Vamos con Cantares.

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0: Ahí estaba Cantares del gran Joan Manuel Serrat, que para mí también es otro de los grandes artistas. Pero no,
1: ¿eché de menos a Sabina o cantó Sabina?
0: No sé, pero ahí parece que...
1: No cantó
0: no,
1: Sabina.
0: No, creo que no, yo, fue solo...
1: Es que yo haya elegido, la, haya mandado la...
0: Claro.
1: Porque Sabina le da otro toque.
0: Sí, es el mismo tema, pero... Tiene su sello, sí.
1: Entonces... Es bonito escuchar a Sabina cantando esto, porque además otro gran autor, otro gran cantante que amasa las palabras es Sabina.
0: Bueno, en este tema hablamos de la filosofía de la vida en Cantares. Eso es lo que estamos viendo en el análisis. La canción Cantares de Joan Manuel Serrat.
1: Permíteme decirte que hoy día los temas hablan de la vida, filosofía de la vida.
0: Bueno,
1: hemos elegido con pinza.
0: Además, también en estos temas que tú has elegido hoy día, ¿cierto? Vemos que no pierden la contingencia en el tiempo. O sea, estamos hablando de temas que se escribieron en el año, en el caso de Cantares, si no me equivoco, en el año 70 y algo.
1: Que entonces, cuando se escribe también el León Gieco escribe.
0: Él solo le pido a Dios. Sí, adiós. También.
1: Bueno, Violeta es poco antes.
0: Y ¿no? Violeta es antes. Pero si nosotros estamos hablando en.
1: De 50 años atrás.
0: 60 años medio atrás. Siglo. Por eso decíamos que en este caso también en la obra de Serrat trasciende en el tiempo y se convierte en un himno a la existencia y al viaje que es la vida. Este viaje que es la vida. Y es un viaje que estamos haciendo todos los días. Alguien me dijo en la semana, recuerda que este es un viaje en tren. Y en este viaje algunos se suben, viajan contigo un rato. Y me acordé de repente, así como fue el otro día. Y muchos de ellos se bajaron y otros se quedaron en el tiempo. Y me hace sentido hoy día este tema de
1: además, Serrat. Hay una parte donde habla de que el poeta, porque este es un himno, Serrat le canta al poeta, a Machado, ¿no?
0: A Machado,
1: ¿no?
0: La letra
1: murió,
0: inspirada
1: fuera del país.
0: Sí, ¿no? La letra inspirada en los versos del poeta español Antonio Machado refleja una profunda reflexión sobre el paso del ser humano por el mundo y la importancia de la experiencia personal por encima de la búsqueda de la fama o del reconocimiento eterno. O sea, cómo yo vivo la vida, de la importancia que...
1: Y yo rescato de también, además, este tema, pero estar en alguna parte, ¿no? Él dice que el poeta murió en otras tierras, ¿no? O sea, él, y dice, cuando el poeta es peregrino, yo diría hoy día cuando el poeta es emigrante. Ojo con eso, sí. ¿No? Porque muchas veces las personas se desplazan y van de un país a otro y somos emigrantes buscando, digamos, tranquilidad,
0: claro,
1: paz, que en nuestra tierra no se puede tener. Entonces, ojo con los emigrantes, ¿no? Yo fui emigrante, una época especial de los 70,
0: este, claro.
1: Fui emigrante.
0: ¿No? Oye, aquí también dice que habla de la estrofa inicial, dice, todo pasa y todo queda, pero lo nuestro es pasar haciendo caminos sobre la mar. Establece la naturaleza de la vida y la constante evolución de nuestra experiencia de vida.
1: Uh-huh.
0: Eso es lo que... Bueno, y ahí
1: no
0: dice...
1: Y no hay frontera. No hay frontera, la vida es una, ¿no? Y el planeta es uno.
0: Bueno, con su característico estilo poético y su voz melancólica, habla de Joan Manuel Serrat, invita a quienes escuchan esta canción, a los oyentes, a considerar la vida como un viaje en el que cada uno o cada paso es una oportunidad para crear, aprender, sin aferrarse a la gloria o a la memoria de los demás. O sea, es como te invita a vivir tu vida, pero también hacerlo de forma consciente, pero también de dejar como esa semilla, creo yo, de... Porque hay gente que dice, es que uno pasa y después te olvidan. Y yo también discrepo un poco de eso, de querer ser uno más, porque creo que ahí está la invitación que hace Serrat, a que tú no pases a ser uno más, sino que también en esta creación...
1: Deje tu impronta.
0: Claro, que tú dejes este sello tuyo propio, de que si probablemente, claro, todo pasa, todo queda. Bueno, todos pasamos, pero ¿qué queda?
1: Tu impronta es esta radio, ¿no? Está clarísimo.
0: Yo me atrevo a decir, claro.
1: La impronta de tu padre fue esta radio.
0: Y yo siento que aquí está como esto de mirarnos y de decir, quiero yo dejar esta impronta, como dices tú, de crear mi sello. Creo que es una invitación que no
1: que
0: se nos hace
1: en base a las palabras,
0: en base claro al
1: a la conexión, a la comunicación con la audiencia, no al acompañamiento. ¿Qué comunicamos cuando comunicamos? O sea, ¿qué conversamos cuando conversamos? Y yo la quiero transformar a ¿qué comunicamos cuando comunicamos? No, porque conversar es un término muy muy muy general, habla de toda conversación, ¿no?
0: Pero a través de la conversación, ¿qué comunicamos? ¿Qué estoy diciendo?
1: ¿Qué
0: yo
1: comunicar,
0: ¿no? Bueno, las letras de las canciones, nosotros nos damos cuenta que traen un mensaje y nos comunican algo, nos dicen algo.
1: Y hemos estado centrados en la naturaleza de la palabra para comunicar. Pero la pregunta que yo me hago con qué comunicamos cuando comunicamos es, ¿solo comunicamos con las palabras?
0: Yo creo que ahí también está el lenguaje corporal.
1: Bueno, antes de hablar de eso, escuchemos...
0: Bueno, quiero terminar con el análisis del... Porque también hay una parte de la canción que resuena harto y que hay una redundancia, pero que nos dice algo. Dice, caminante no hay camino, se hace camino al andar. Es quizás la línea más emblemática de la canción... Y resume la esencia del mensaje. La vida no tiene un sendero preestablecido, sino que cada individuo lo construye con sus acciones y decisiones.
1: Y de acuerdo a lo que quiere conseguir.
0: Claro. La repetición de golpe a golpe, verso a verso, enfatiza la construcción constante de nuestra historia personal. Lo que yo te decía. O sea, aquí hay un... Es como lo que yo, golpe a golpe, verso a verso, es lo que yo voy a dejar. O sea, yo tengo mi sello. Y también habla del paso a paso, que es la existencia tras la existencia. Bueno, Cantares es un canto a la libertad individual, a la belleza de la vida en su constante cambio y en la poesía inherente del acto de vivir.
1: Yeah. Caminante no hay camino, y es muy claro, ¿no?
0: Se hace camino al andar.
1: El camino no es recto, tiene atajos,
0: tiene
1: desvío.
0: No hay nada preestablecido.
1: Sales, vuelves,
0: claro.
1: Cada persona lo hace a su manera y de acuerdo
0: a su ritmo,
1: a cómo se va,
0: a sus tiempos.
1: Va ocurriendo, ¿no? Ya. Que el tiempo no quiero que terminemos sin introducir, por lo menos.
0: ¿Sí?
1: Esta variante de lo que es la comunicación y para provocar.
0: ¿Ya?
1: Yo me gustaría pusiera el Ne me quitte pas de Jacques Brel, que es en francés.
0: Sí.
1: Entonces yo le pediría que la escuchen, ¿no? Que la escuchemos. Si no entendemos el francés, que la escuchemos los tonos de voces, los sentimientos que...
0: Ne me quitte pas es como no me quites.
1: No me dejes.
0: No me dejes.
1: Ne me quitte pas.
0: No me quites. No me dejes. No me dejes.
1: Ne me quitte pas. No me dejes.
0: Vamos a buscarla, bueno, mientras la escuchamos, igual vamos a buscar la letra en español para ir a...
1: Sí, sí, para después hablar.
0: ¿Sí?
1: Pero lo importante es, escuchémosla con qué... la pregunta sería, ¿qué evoca en usted esta canción?
0: Y en un idioma que probablemente no lo
1: solamente
0: vamos a comprender,
1: escúchela.
0: Pero algo provoca.
1: Claro, no.
0: Jacques Brel.
1: Sí.
0: Ne me quitte pas.
1: Ne me quitte pas.

0: Bueno, partiendo de que ya sabemos cuál es el título de la canción, y probablemente,
1: ¿Pero qué
0: como decía,
1: sentimiento evocaron? ¿Qué te evoca a ti como sentimiento?
0: como una sensensación de alguien que ruega, que
1: Ruega,
0: suplica.
1: hay ruego, hay tristeza,
0: Hay
1: hay
0: pena, hay
1: melancolía,
0: como hay dolor,
1: hay
0: hay.
1: desazón, hay dolor, hay desgarro, hay petición, hay.
0: Bueno, dice, no me dejes. Debemos olvidar. Todo puede ser olvidado. Que ya se va. Olvidar el tiempo, malentendidos, el tiempo perdido. Estoy
1: Esos son los
0: leyendo.
1: primeros
0: Claro.
1: dos, cuatro, seis
0: Sí,
1: versos,
0: al
1: ¿no? No
0: saber
1: me quita,
0: cómo,
1: no me dejes.
0: no me dejes.
1: Il faut oublier, debemos olvidar. Tout peut s'oublier, todo puede olvidarse. Qui s'en fuit déjà, lo que ya se
0: Se
1: fue,
0: fue.
1: olvidarse lo que ya se fue. Oublier le temps, olvidar aquel
0: El
1: tiempo.
0: tiempo.
1: De malentendus, de malos entendidos, ¿no? Entonces, no me dejes, debemos olvidar. Todo puede olvidarse. Lo que ya se fue, olvidar aquel tiempo de malos. O sea, es una persona que está rogando, pero al mismo tiempo abriendo una ventana de conversación, de análisis, pidiendo, oye, hablemos, oye, conversemos. No te vayas.
0: Claro, aquí en el análisis
1: ¿Sí?
0: dice que el cantautor belga Jacques Brel, esta es una de las baladas más emotivas y poderosas de la canción francesa.
1: Sí.
0: La letra es una súplica desgarradora dirigida a la amada del narrador, rogándole que no le abandone. La repetición de no me quitte pas, no me dejes, funciona como un estribillo que subraya la desesperación y la intensidad del sentimiento. La canción se caracteriza por su lírica poética, donde se ofrecen imágenes evocadoras y promesas extraordinarias con tal de evitar la partida de su amor. Habla de ofrecer perlas de lluvia, de países donde no llueve, a eso se refiere, y de crear un reino donde el amor reine y ella sea la reina, mostrándole así la profundidad de su devoción y de la magnitud de su desesperación. Las metáforas y las promesas
1: De nuevo, ¿no?
0: hiperbólicas reflejan un amor que trasciende la lógica y la razón, y es un amor que está dispuesto
1: A todo.
0: a todo, a ir más allá de la muerte, como.
1: Mira, todo eso se comprende mejor cuando uno hace el análisis, digamos, con la versión en español, ¿no? Y de gente que lo ha hecho antes que uno.
0: Claro.
1: Pero lo importante es que las personas que cuando escucharon esta canción, algunos sentimientos que le evocó la canción, encuentra ahora este correlato con lo que tú estás leyendo, ¿no?
0: Claro, y
1: Con
0: dice
1: esta interpretación.
0: que a pesar del tiempo también es otra de las canciones que trasciende fronteras y tiempos y que se enfoca en tocar la fibra más sensible del corazón del ser humano.
1: Bueno, Jacques Brel, hay que decir, para Francia, Jacques Brel es lo que para nosotros es Joan Manuel Serrat, Silvio Rodríguez, Violeta Parra, o sea, cantautores, poetas, cantautores, que tienen esa capacidad de traducir en canciones la vida y el transcurso de la vida y los sentimientos de los seres humanos, ¿no? ¿No? Esta canción la hizo en los años 50 él. Y Jacques Brel es un clásico francés, ¿no? Es de los poetas cantores, como la Violeta, como el Silvio, como el Manuel García hoy día en Chile, ¿no?
0: Oye, me quedé así como bien, bien pegada en la letra.
1: No, a mí me fascina, me
0: Bueno, yo
1: fascina. O
0: soy,
1: sea,
0: yo por excelencia
1: y
0: soy
1: Jacques
0: muy,
1: Brel es
0: muy
1: uno de
0: romántica
1: mis.
0: y Y siento ahí que mientras escuchaba la canción y además yo iba siguiendo la traducción, ¿cierto?, en español, claro, genera como lo que dice el análisis, esto de detenerse, porque ¿quién no ha sufrido por amor?
1: O sea,
0: a todos en alguna vez nos ha tocado pelear con la fea, como bailar con la fea.
1: Es que si somos seres humanos, no somos inteligencia artificial.
0: Obvio
1: si
0: que
1: somos
0: no.
1: Seres humanos, el amor es parte del ser humano.
0: Y del lenguaje que usamos las personas.
1: Y sufrir es tan legítimo como llorar, sufrir, y como reír, y como estar en las nubes, estar con maripositas en el estómago, o desgarrado cuando él pide,
0: no me abandones.
1: No, es parte del juego de la vida, ¿no? Ya, pregunto, ¿podemos comunicar solamente con palabras? O sea, escuchando esta canción, no, porque igual no. Se sintió la pena,
0: sí, pues
1: el
0: igual,
1: luego, aunque no se entendiera el idioma, digamos.
0: O sea,
1: ¿no?
0: Sabemos que hay
1: la palabra es un componente importante.
0: Claro. Pero también sabemos que vamos como enlazando, porque lo que decíamos, el idioma puede ser una barrera, ¿cierto? Pero también...
1: ¿Con qué otro elemento comunicamos de nuestra corporalidad?
0: Yo siempre digo que las expresiones están muchas veces en nuestras miradas, ¿cierto?
1: La corporalidad.
0: Nuestra expresión corporal, nuestra postura... ¿Cierto? Cuando tú sientes que el otro te necesita, tú contienes y abrazas, ¿cierto?
1: Y ese abrazo, aunque no digas nada, tú contienes. Estás comunicando algo, ¿no? O cuando te paras frente a alguien, te puedes parar con una actitud desafiante y rechazas, ¿no? O provocas en el otro miedo, ¿no? Entonces, postura corporal. Tenemos la palabra y hemos hablado mucho rato de el tono de la voz. Con estos tres componentes comunicamos. O sea, la calidad de nuestra comunicación se asocia a la palabra, al tono de voz en que emitimos esa palabra y a la postura corporal, ¿no? Entonces, ¿qué comunicamos cuando comunicamos? Un mensaje corporal, un mensaje del tono y un mensaje en la palabra. Ahora, si yo te preguntara a ti, ¿cuál es más importante en la comunicación humana? Hay una disciplina que estudió esto y le puso porcentajes, que los quiero decir. Pero para ti, ¿cuál es más importante?
0: Yo creo que es un complemento.
1: ¿Un complemento?
0: Yo siento que es un complemento.
1: O sea, tú dirías 30, 30, 30.
0: Yo no sacaría ni lo uno ni lo otro, sino que yo siento que es un todo.
1: Sí.
0: Yo siento que si yo hablo, si yo gestiono, no me atrevería ni siquiera a sacarlo por porcentaje. Siento que
1: una persona que se sienta frente a ti y está todo el rato hablando, pero como un autómata, no mueve brazos, no se está sentado hablándote. O sea, toda su comunicación es la palabra. ¿Qué produce a ti después de un rato?
0: Molestia.
1: Aburrimiento, molestia.
0: Claro, como que uno empieza como a sentirse incómodo. Es como,
1: exactamente.
0: Si es como si yo estuviera hablando con un robot.
1: Ya.
0: Entonces,
1: pero una persona que se para en un escenario y empieza a mover su cuerpo mientras conversa y acompaña la palabra con el movimiento de su cuerpo, con su mirada, y el tono de voz es el tono exacto para el sentimiento de esa palabra, y ahí junta. Entonces, ¿qué es lo que despierta en ti? Atracción. Te atrae. ¿Por qué? Porque la comunicación,
0: o sea, claro,
1: tiene esos tres
0: si yo
1: componentes.
0: Siento que si necesito la atención del otro, ¿cierto? Yo tengo que hablarle no solamente a través de la verbalización de las palabras, sino que mi yo todo tiene que estar, como dices tú, comunicando, expresando para que el otro sea un buen receptor.
1: ¿Qué comunicamos cuando comunicamos? Mira, este dato es un dato provocativo para que nos haga pensar, digamos, la importancia que tienen estos tres elementos. Y es en base a estudios de la programación neurolingüística, ¿no?, que dice, tal cual, las palabras son importantísimas, pero es un 7% del efecto de la comunicación que provoca en el otro. O sea, la comunicación, todos sabemos que hay una persona que dice, ¿no?, que le ponen el nombre de emisario.
0: Claro.
1: ¿No? Y hay uno que...
0: el que emite y el recibe, que recepciona, ¿no? Claro. El emisor y receptor, sí.
1: Y según esta ciencia, la programación neurolingüística, la responsabilidad o el sentido de la comunicación no está en el que emite, sino que en el que la recibe. Ahí está el sentido de la comunicación. Entonces es muy importante cómo tú lo haces, las palabras que usas, cómo lo dices, el tono de voz. ¿Me entendí?
0: Sí.
1: Entonces, y para eso, para que esta recepción sea la más efectiva posible, ese es el sentido de este estudio. Para que esa recepción sea efectiva y realmente tú consigas lo que quieres conseguir.
0: ¿El objetivo?
1: Cuando hablas del objetivo, tienes que tener en cuenta que las palabras constituyen el 7% del efecto final. El tono de voz, un 38%. Y la postura corporal, el resto, 55%. Por eso los actores se paran y pueden estar frente a ti 15 minutos y te están comunicando cosas. La postura corporal. Y una vez que empiezan a hablar, el tono de voz, 38%, y la palabra en sí misma, 7%.

0: importante la presa, ¡pua! El caldito, ¡pua! Los aliños, ¡pua! Pero si le falta la sal. Y la sal, ¿qué porcentaje de la cazuela es la sal?
1: Es mínimo.
0: El 7%.
1: Porque ese es lo que le da el sazón.
0: Ponle, el 7%.
1: Claro. Ese es el 7, ese va a ser ese 7%.
0: ¿Me entendí? Y el 55%, que es la postura corporal, será la presa. Y el resto, el 38%.
1: Pero si no está la sal.
0: Pero si no está la sal, las otras cosas no sirven de nada. ¿Me entendí?
1: Hay un complemento perfecto.
0: Perfecto.
1: A lo mejor, como decíamos, sí, en porcentaje a lo mejor uno más que el otro, pero si no tienes uno de ellos, no vas a lograr el objetivo final.
0: Exactamente. Pero si tú quieres, si tú eres un comunicador y quieres conseguir algo, y no digo comunicador como profesión, sino si tú quieres conseguir algo de tus hijos, de tu pareja, de tus amigos, de tu... Si alguien les va a pedir algo, recuerda, tu postura corporal es la más importante. El tono de voz le sigue. Y la palabra, ese 7%, que sean las palabras más precisas que tú quieres. No necesitas un gran discurso, necesitas poquitas dichas en el tono de voz adecuado y con la postura corporal adecuada. Y cuando digo postura corporal, digo cómo te paras, cómo te enfrentas, cómo conversas, cómo mueves las manos, cómo miras, cómo gesticulas, cómo te acercas. ¡Wow!
1: Bueno, ahí hay un gran ejercicio que yo creo que también es para invitarlos a mirarse, analizarse, no desde la crítica, sino que desde el amor propio que nos tenemos. Porque, como dice Mario, es importante, ¿cierto?, este complemento perfecto que tiene que ver con las palabras, con lo que yo estoy diciendo, pero también cómo mi cuerpo le está hablando
0: al otro. Y es una invitación muy simple a, cuando yo, y la pregunta es, ¿qué comunico cuando comunico? O sea, cuando yo estoy conversando con mis amigos, con mis amigas, ¿cómo está mi cuerpo? ¿Cómo es el tono de mi voz? ¿Qué palabra uso? Solamente pongámosle un ojito ahí para hacer, no sé, hacernos mejores comunicadores o conseguir mejor lo que queremos conseguir.
1: Claro, y además porque cuando yo estoy hablando contigo o estoy hablando con el otro, estoy comunicando y quiero que tú me entiendas. Entonces, ¿cómo yo uso este vocabulario, cierto, para que tú, el otro que está frente a mí, que es el receptor, cierto, reciba este mensaje?
0: Como tú me entiendas, ahí está el sentido de la comunicación en el otro, ¿no? En cómo yo lo digo. O sea, el cómo yo lo digo es en la forma, es en la comunicación. Pero el que realmente evalúa al que le llega, es al que le llega, ¿no?
1: Así es. Bueno,
0: ¿con qué nos vamos?
1: Nos vamos a ir con...
0: ¿Amanece?
1: Estaba ahí entre Amanece y Mon Laferte.
0: Es que Amanece es de Manuel García y es...
1: Oye, pero parece que tampoco lo...
0: Y se lo dedica a Pepe Mujica.
1: Pero ese no lo tengo, mira, estaba buscando.
0: No te lo mandó entonces, pucha.
1: No, pucha, déjame buscarlo acá en...
0: Es que es una... Es un...
1: Sí.
0: Es un homenaje que le hace Manuel García a Pepe Mujica. Bueno, si no
1: debe haberlo encontrado porque no está. Pero yo lo vamos a dejar...
0: Lo ponemos en la próxima expo.
1: Sí, ¿ya? Sí. Porque estaba dentro de lo que le habíamos pedido.
0: Pero no te dijo que no lo encontró entonces.
1: No, pero probablemente...
0: Pero es un de Manuel García y está.
1: Sí, está, no, sí debe estar, pero él probablemente no lo...
0: Entonces, tantas veces de...
1: Sí, pero también aquí hay un temazo, ¿ah?
0: ¿Eh? Calamaro, po, Calamaro.
1: Sí, Calamaro, y además Ferte, aquí está...
0: ¿No? Es de Calamaro el texto,
1: sí,
0: ¿no?
1: Sí, y hay una... Y está esta versión que hace junto a Mon Laferte.
0: O sea, Calamaro la ha hecho con mucha gente.
1: Sí,
0: solo,
1: pero esta versión...
0: Pero ahora la hace con la Mon Laferte, sí. Por eso...
1: ¿Ya? Así que nos vamos a ir con... Bueno, y también invitándolos a reflexionar, sí, en el...
0: ¿Qué comunicamos cuando comunicamos?
1: Claro, a mí me gusta mucho esto que yo siempre digo cuando alguien me dice, me gusta mucho esta canción, pero ¿qué dice la letra de la canción? O sea, yo siempre los invito...
0: ¿Qué comunica?
1: Claro, ¿qué te dice la canción? ¿Qué provoca en ti?
0: Y más que me
1: ¿por qué? Claro, ¿por qué haces ese...
0: sentimiento?

0: siento en mí provoca.
1: Porque yo creo que la música tiene esa magia, pues, de hacer el clic. ¿Ah?
0: O sea, la magia está en saber unir bien el sonido con el abecedario.
1: Ahí está lo que decía doña Violeta Parra. Así que nos vamos a ir con este tema musical, bueno.
0: Y nos despedimos.
1: Agradeciendo otro viernes. Otro viernes.
0: Pasándolo bien los días viernes.
1: Sí, esperamos que
0: en esta conversación
1: igual sea un buen fin de semana, una buena semana, y ya nos vamos a reunir el próximo viernes, sí. 20 de junio. Una semana que se viene, parece, con frío. 20
0: de junio.
1: 20 de
0: al
1: junio.
0: Filo del invierno.
1: Sí, po. Sí, ¿verdad?
0: Sí, po.
1: 19, ¿no? 19 de junio.
0: Ya, pero
1: estamos ahí, po, en el cambio de la estación,
0: sí,
1: en el quiebre.
0: En el tránsito.
1: En el tránsito. Así que nos vamos junto a Andrés Calamaro, doña Mon Laferi, tantas veces. ¿Qué ha hecho usted tantas veces? ¿Qué ha repetido tantas veces?

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Así continuamos junto a usted a esta hora de la tarde. Saludamos a todos ustedes que están en distintos puntos de la ciudad en sintonía de la radio. Saludamos a todos quienes llevan por nombre Onofre. Muchas, muchas felicidades a cada uno de ustedes. A usted que está de cumpleaños, de aniversario, de matrimonio o está celebrando cualquier cosita especial, les saludamos a esta hora de la tarde. Vamos con este tema de Américo y Paola Jara.

Ahí escuchábamos a Américo y Paola Jara. Cuéntaselo, se llama ese tema. Vamos a seguir disfrutando de la música a esta hora de la tarde. Puedes enviar tus saludos al más 569-7435-8224. 74-35-82-24. Ese es el número para que te comuniques a nuestro programa. Vamos con este tema. Sangre chilena, Doña Juana.

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Sin falta nos encontraremos para escuchar la música de otros tiempos, cuando nuestros padres bailaban. Los recuerdos de mi tío. Hasta siempre.

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0: 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En esta emisora, nos quedamos a continuación con su programa Orientando su Destino y su Felicidad.
1: Hola, hola, ¿qué tal? Un placer inmenso de poderles saludar. Usted señora, a lo mejor recién se viene sintonizando esta prestigiosa emisora. Llevo años trabajando en Chillán, en Quirigüe, en diferentes lugares para poderte ayudar. ¿Estás enfermo? Te vas a aliviar. ¿Estás pasando por infidelidades en la pareja, tanto masculino, femenino? ¿Qué tienes que hacer? Llevar uno la foto lo más reciente. También para esa persona, el miedo a que nos traicione la persona amada es uno de los temas que nos asalta con mayor frecuencia. Sospecha de usted, sospecha de su pareja. ¿Usted, señor, está sospechando de su señora? ¿Tiene dudas? ¿Tiene celo? ¿Necesita saber una verdad? A través de la lectura del tarot, usted va a descubrir lo que está pasando a su alrededor. ¿Por qué la pareja se acaba? ¿O la parte rutinaria? Yo siempre me he hecho la pregunta. Yo llevo ya, cumplí 48 años de matrimonio y siempre con la misma pareja. Y nunca me ha gustado mirar ni para allá, ni para acá, ni para ningún lado. Porque uno ya tiene un molde hecho de respeto hacia la pareja. Pero en el mundo actual que estamos ahora, esos amores por WhatsApp, por videollamada, eso no es real. Lo real es que usted se acueste con alguien, que toque a la persona, que toque ese cuerpo, que cuerpo a cuerpo vamos a estar juntitos, sabiendo lo que está pasando, ayudándose uno a otro. Si hay personas que están sufriendo con la diabetes, no hay erección, han tomado toda clase de remedio y no le ha resultado, no se preocupe, yo siempre tengo una cartita debajo de la manga, así que usted puede acercarse a nuestro centro de orientación. 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Artritis, reumatismo, lumbago. Oiga, antiguamente era el reumatismo. Sí, el reumatismo, esas inflamaciones, esos cambios de temperatura. Mire cómo está el tiempo. Hoy día está lindo y después ya al fin de semana está, hay agua. Entonces, nuestro cuerpo necesita también, usted señora, usted señor que vive en el campo, sáquese el calzado, tenga contacto con la naturaleza, porque su salud se lo va a agradecer.
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1: 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Venga, cuénteme, porque entre mujeres hay mucho más confianza. Y dice así: salí con 4 años y después tener un hijo. Él me abandonó por otra, se volvió loco por ella. No quería saber nada de su hijo y menos de mí. Mis padres me querían llevar para Santiago, pero yo era la porfía que no quería abrir los ojos a la realidad de que mi pareja me había abandonado por otra persona joven. Pero después que realmente un día escuchando el programa Orientando su Destino y su Felicidad, encontré justo algo de una carta que no la pude tomar al aire, pero más o menos se refería a lo que me estaba pasando. Bueno, por aquí por allá pedimos una hora, reservé una hora y realmente ahora estoy con él. Porque esta malvada, perversa mujer le había hecho un amarre en el bolsillo y un amarre en el pene. Y cada vez que nosotros teníamos relaciones, no podíamos tener relaciones porque él no funcionaba. No había erección, no había absolutamente nada. Era como estar con un gatito acompañándose a la pareja. Claro, y cada vez que teníamos relaciones pasábamos discutiendo porque él no había erección, no había absolutamente nada. Después que me atendió la señora Charazani, ¿cierto? Realmente me explicaron todo en conjunto. Hicieron una sesión especial.

0: social, y ahí me hicieron ver ciertos puntos también, que uno a veces no tiene estimulación, entonces también uno tiene que ayudarse de diferente.
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Estamos disfrutando de las lindas canciones mexicanas y a esta hora de la tarde revisamos y conocemos notas de servicio. Se busca arriendo de casa-habitación para adulto mayor con mínimo 2 dormitorios. El arriendo es por subsidio, subsidio garantizado. Quienes tengan algún dato, se les ruega por favor comunicarse con la radio. Se invita a familiares, amigos y vecinos y a quienes quisieran acompañarnos a una misa en memoria de Jonathan Gutiérrez Rodríguez al cumplirse el primer aniversario de su fallecimiento. Acto religioso que se oficiará este sábado 13 de junio a las 10 de la mañana en el templo parroquial de San Francisco. Agradece la compañía en tan significativos momentos de recuerdo la familia Gutiérrez Rodríguez. Seguimos junto a las lindas canciones mexicanas y también con buenos datos. 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

Dama se ofrece para trabajar como asesora del hogar en el cuidado de niños, para cuidar adultos mayores con experiencia por media jornada o jornada completa. Quienes requieran de sus servicios pueden solicitar mayor información contactándose con la radio. Se extravieron documentos a nombre de Verónica Carmen Méndez Toledo. Es una bolsita que contiene varios documentos, papeles, fotografías. Podría haberse quedado olvidado en un colectivo. Este colectivo se tomó desde calle Balmaceda y la persona se dirigía hasta población Cauquenes. Rogamos a quien haya encontrado, como decíamos, esta bolsita con documentos, papeles varios, fotografías, documentos personales, a nombre de Verónica Carmen Méndez Toledo, que por favor los devuelva a nuestros estudios o a calle Mercedes del Río, Mercedes de la Esperanza, calle 14 de Febrero, casa número 334.

Empresa de funerales Barrios comunica el sensible fallecimiento de la señora Marta de las Mercedes Espinosa Loyola. Sus restos son velados en la Iglesia Evangélica de Avenida Doctor Mesa, 1175, Cristo Vive, Cauquienes. Sus funerales se van a realizar este sábado 13 de junio, luego de un servicio evangélico a las 12 horas en el mismo templo, y su posterior sepultación será en el cementerio Parque Cauquienes. Agradece la compañía en tan significativos momentos de dolor la familia Salvo Espinosa y Empresa de Funerales Barrios. Empresa de Funerales Barrios comunica el sensible fallecimiento de don José Reinaldo Enríquez Pérez. Sus restos son velados en el Centro Velatorio La Palmera, MON 450. Sus funerales se van a realizar en un horario que se comunicará oportunamente. Agradece la compañía en tan significativos momentos de dolor la familia Enríquez Macaya y Empresa de Funerales Barrios.

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Se extraviaron documentos a nombre de Verónica Carmen Méndez Toledo. Se podrían haber quedado olvidados en un colectivo que se abordó en calle Balmaceda y la persona se dirigió a población Cauquenes. Rogamos a quien haya encontrado esta documentación que urge recuperar papeles porque se tiene una hora de examen médico para el día 1 de julio y además documentos de interés para su dueña. Rogamos, como decíamos, a quien haya podido encontrar esta documentación, la devuelva a nuestros estudios, Errázuriz 221 o en Villa Mercedes de la Esperanza, calle 14 de febrero 334. Seguimos junto a las lindas canciones mexicanas.

Empresa de Funerales Alarcón comunica el sensible fallecimiento de la señora Aida Rosa Enríquez Ortiz. Sus restos están siendo velados en Avenida Monseñor Enrique Alvear, casa número 1, barrio Estación Cauquienes. Sus funerales se van a realizar este sábado 13 de junio, luego de una misa a las 12 horas en el Templo Parroquial San Francisco, y su posterior sepultación será en el cementerio Parque Cauquienes. Agradece la compañía en tan significativos momentos de dolor la familia Araya Enríquez, Busto Enríquez y Empresa de Funerales Alarcón. Empresa de Funerales Alarcón comunica el sensible fallecimiento de la señora Morelia del Carmen Alarcón Aravena. Sus restos son velados en el salón número 4 de Funerales Alarcón, Antonio Varas 1058. Sus funerales se van a realizar este domingo 14 de junio, luego de una misa a las 12:15 horas en el Templo Parroquial San Alfonso, y su posterior sepultación será en el Cementerio General. Agradece la compañía en tan significativos momentos de dolor la familia Díaz Alarcón y Empresa de Funerales Alarcón.

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Empresa de funerales Barrios comunica el sensible fallecimiento de don José Reinaldo Enríquez Pérez. Sus restos son velados en el centro velatorio La Palmera, Mont 450. Sus funerales se van a realizar en un horario que se comunicará oportunamente. Agradece la compañía en tan significativos momentos de dolor la familia Enríquez Macaya y Empresa de funerales Barrios. Empresa de funerales Barrios comunica el sensible fallecimiento de la señora Marta de las Mercedes Espinosa Loyola. Sus restos son velados en la Iglesia Evangélica de Avenida Doctor Mesa, 1175, Cristo Vive, Cauquenes. Sus funerales se realizan este sábado 13 de junio, luego de un servicio evangélico a las 12 horas, y su posterior sepultación será en el cementerio Parque Cauquenes. Su compañía, en estos momentos de profundo pesar, compromete la gratitud eterna de la familia Salvo Espinosa y Empresa de Funerales Barrios. Se extraviaron documentos a nombre de la señora Verónica Carmen Méndez Toledo. Todos los documentos contenidos en una bolsa. Hay horas médicas, papeles personales y algunos documentos que son de suma importancia para su dueña poder recuperar. Esta bolsa con documentos se podría haber quedado olvidada en un colectivo que se abordó en calle Balmaceda y la persona se dirigía a Población Cauquenes. Rogamos a quien la haya encontrado, se comunique con la radio, lo devuelva a la radio o a Villa Merced de la Esperanza, calle 14 de febrero 334. 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

Empresa de Funerales Alarcón comunica el sensible fallecimiento de la señora Aida Rosa Enríquez Ortiz. Sus restos son velados en Avenida Monseñor Enrique Alvear, casa número 1, barrio Estación Cauquenes. Sus funerales se realizan este sábado 13 de junio, luego de una misa a las 12 horas en el Templo Parroquial San Francisco, y su posterior sepultación será en el cementerio Parque Cauquenes. Agradece la compañía en tan significativos momentos de dolor, las familias Araya Enríquez, Bustos Enríquez y Empresa de Funerales Alarcón. Empresa de Funerales Alarcón comunica el sensible fallecimiento de la señora Morelia del Carmen Alarcón Aravena. Sus restos son velados en el Salón número 4 de Funerales Alarcón, Antonio Varas 1058. Sus funerales se realizan este domingo 14 de junio, luego de una misa a las 12:15 horas en el Templo Parroquial San Alfonso, y su posterior sepultación será en el Cementerio General. Agradece la compañía en tan significativos momentos de dolor la familia Díaz Alarcón y Empresa de Funerales Alarcón.

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